0: Bueno, si tiene. Tampoco.
1: Nada, bueno, nada, nada.
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0: No, no, tiene fuerte, fuerte, fuerte, fuerte.
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0: No, hay diferencia en la corrupción. Aunque leí un video, me dice algo que le robó.
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0: Por 91.4.
1: No.
0: Pero no, imagino si no se puede correr por algo, no es algo que me hace como no se me hace correr, si me hace.
1: Okay.